0: Amén. Gloria a su nombre. Den un aplauso bien fuerte a Él. Amén. Te alabamos, Señor. Estas palmas son para ti. Tú eres santo, Señor.
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0: Es la hora 6:31 minutos.
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3: En nuestro mundo actual, se ha hecho popular tomarse fotos para toda suerte de redes sociales. Fue así como una mujer de 21 años, empleada de una oficina en Moscú, se arreglaba oficiosamente y posaba frente a una cámara, esperando la mejor foto. Sin quedar satisfecha con los resultados, tomó una pistola de 9 milímetros que había sido dejada por un guardia. Esta joven frente a la cámara tenía el arma en sus manos. De repente la chica presionó accidentalmente el gatillo mientras intentaba tomarse una última foto, disparándose en la cabeza. Las autoridades determinaron que este accidente ocurrió como consecuencia de un manejo descuidado del arma. Amigo, amiga, frente a la noticia de hoy, debemos decir que es una historia de inconsciencia frente a lo peligroso y no es para nada aceptable. Pero igual debemos reflexionar que esa inconsciencia frente al peligro se presenta también en el área espiritual. Muchos son los que juguetean con el diablo sin saber que el mal se cierne sobre ellos. Otros juguetean con el pecado, sin tener conciencia que el pecado insufla su veneno que condena eternamente. Y hay muchos que juguetean con la gracia de Dios, sin saber que la gracia de Dios tiene su límite. Estas son unas palabras para ti. Escuche la advertencia bíblica escrita por San Pedro. Hablando del Señor, dice: Él tiene paciencia con ustedes, porque no quiere que nadie perezca, sino que todos se arrepientan. Señor, señora, joven y señorita que escucha este programa, no reciba en vano la gracia de Dios. Ahora es el día de salvación. Mañana podría ser irremediablemente tarde. No juegue más y venga a Cristo.
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4: Queremos más de tu carácter en nosotros, Señor. Queremos más de ti, Señor.

0: Gracias, Señor, porque en ti somos, Señor, porque en ti nos movemos, Señor. Aleluya.
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La Biblia dice que Él pelea por su pueblo. Él pelea por ti esta noche. Di esta frase con nosotros.